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2: Esta canción rescata las mejores virtudes de su pluma narrativa al explorar la melancolía de los amores adolescentes que el tiempo dejó atrás. La canción entrelaza texturas de guitarras acústicas con una producción pop contemporánea muy sutil, funcionando como una bitácora íntima donde Taylor Swift describe con precisión fotográfica los pequeños detalles de la convivencia y el doloroso aprendizaje de aceptar que algunas personas solo están destinadas a cruzarse en tu vida por un tiempo determinado. 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
1: Esta balada de 1990 es el mayor éxito comercial de la iguana del rock y cuenta con la colaboración de Kate Pearson de The B-52s. La canción es una mirada nostálgica y un poco desesperada hacia un amor de la adolescencia. Iggy la escribió pensando en una exnovia de su época en Detroit, capturando ese sentimiento de pérdida que queda cuando una relación se termina pero el recuerdo sigue intacto. La mezcla de la voz profunda y áspera de Iggy Pop con el tono dulce y agudo de Kate Pearson creó un contraste perfecto que le permitió sonar en todas las radios.

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2: Esta canción es una colaboración moderna que trae de vuelta el sonido ítalo disco y el synth pop de los 80 con una producción impecable. Purple Disco Machine unió sus fuerzas con Jack Shears, el carismático líder de Scissor Sisters, para crear una pista de baile que juega con la dualidad entre la pasión y la frialdad emocional en una relación nocturna. Fire plus Ice, Purple Disco Machine y Jake Shears.

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2: Esta canción es la incursión de la banda en el reggae, un género que estaba explotando en ese momento. Sin embargo, John Bonham odiaba el ritmo y decidió tocar una batería pesada y rockera, creando ese sonido híbrido tan extraño como fascinante. A pesar de que los críticos de la época la destrozaron por considerarlo una parodia, la canción se volvió un favorito de los fans y un éxito en las radios. Robert Plant siempre defendió el tema como un experimento divertido de estudio y hoy es recordada como una muestra de que Led Zeppelin no tenía miedo de probar cualquier estilo, incluso si el resultado terminaba siendo algo totalmente inclasificable. Escuchamos a los Led Zeppelin haciendo Tear Maker.

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1: Anthony Kiedis escribió la letra como un poema en un momento de profunda soledad, mientras se sentía desconectado de sus compañeros de banda que seguían sumergidos en las drogas. El texto habla de su relación con la ciudad de Los Ángeles y de un lugar específico, Bajo el Puente, donde solía ir a comprar heroína. Era un secreto que guardaba en su cuaderno hasta que el productor Rick Rubin lo convenció de mostrarlo. Se convirtió en el éxito más grande de la banda, cambiando para siempre su trayectoria y demostrando que detrás de los saltos y el funk había una profundidad emocional capaz de conmover al mundo entero. Los Red Hot Chili Peppers con Under the Bridge.

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1: Integrado dentro de los proyectos individuales y colaboraciones de la superbanda surcoreana BTS, este track explora una faceta sonora mucho más relajada y cercana al rhythm and blues contemporáneo y al pop alternativo. Las letras utilizan el acto de nadar como una sutil metáfora sobre dejar llevar por los sentimientos y aprender a flotar en medio de la incertidumbre emocional, alejándose por un momento de las complejas coreografías y los ritmos enérgicos que los caracterizan en sus giras de estadios.

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2: S.I.M. de Rihanna utiliza el sadomasoquismo como una metáfora provocativa para criticar el acoso de la prensa, convirtiendo la crítica mediática en combustible para su éxito. El videoclip que retrata este acoso generó una demanda por plagio de David LaChapelle, mientras que la letra provocó censura en la BBC y prohibiciones internacionales.

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1: Se realizó en la Facultad de Ciencias Económicas de la UBA una nueva jornada del Foro para una Nueva Democracia, titulada La Argentina después de Milei. En la mesa sobre política económica, el ex director del Banco Nación y economista Claudio Lozano señalaba lo siguiente respecto del debate sobre el equilibrio fiscal.
2: ¿Acá hay equilibrio fiscal? ¿Hay equilibrio fiscal cuando nos dicen que en el primer semestre de este año hubo un superávit de 2 billones de pesos y en realidad se acumuló deuda impaga por 22 billones de intereses? Porque han logrado realizar una contabilidad creativa que supone emitir bonos que capitalizan los intereses y no se pagan y se patean para adelante. No hay equilibrio fiscal. Hay un contexto en donde claramente han ingresado en la trampa de lo que se denomina la trampa de la austeridad, donde hace prácticamente un año que la recaudación no hace otra cosa que caer. Y al caer la recaudación tiene que ajustar el gasto, y como ajusta el gasto vuelve a caer la actividad, y como vuelve a caer la actividad vuelve a caer la recaudación, porque la recaudación que tienen está asociada a los niveles de actividad económica y porque han eliminado todos los mecanismos de captura de renta o de apropiación de recursos de parte de los sectores ganadores dentro del funcionamiento de la economía nacional.
1: Compartíamos conceptos del economista Claudio Lozano.
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2: Esta canción es una colaboración moderna que trae de vuelta el sonido ítalo disco y el synth pop de los 80 con una producción impecable. Purple Disco Machine unió sus fuerzas con Jack Shears, el carismático líder de Scissor Sisters, para crear una pista de baile que juega con la dualidad entre la pasión y la frialdad emocional en una relación nocturna. Fire plus Ice, Purple Disco Machine y Jack Shears.

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2: Publicado originalmente en su aclamado EP What I Am, I'm Gonna Do on Sundays en 2020, esta sofisticada pieza de Neo Soul posicionó a la artista Olivia Dean como una de las voces emergentes más elegantes de Londres. Con un groove sutil de bajos y vientos jazzísticos muy cuidados, la letra narra con frescura y madurez el proceso de autoaceptación. La escuchamos con Man I Need.

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1: I Can't Get Enough, lanzada a principios de los 90, es un clásico del Eurodance. El grupo alemán Chipnotic alcanzó gran popularidad con este tema, que habla de una necesidad insaciable y obsesiva por el amor de otra persona. Lamentablemente, la historia del grupo se vio truncada tras la trágica muerte de su vocalista, Vlad Mint, lo que los llevó al final definitivo poco después.

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1: Originalmente fue publicado en 1989 como parte de su exitoso álbum de regreso Flowers in the Dirt. Este tema cuenta con una aclamada remasterización lanzada en 2017 que recupera toda la nitidez de su producción original. Escrita íntegramente por Paul McCartney como una romántica y sincera declaración de amor hacia su esposa Linda, la canción destaca por sus complejos arreglos de guitarras acústicas y un estribillo melódico imbatible que demuestra la vigencia de McCartney para componer pop clásico de altísimo vuelo sin perder la frescura de sus mejores años.

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2: En las últimas horas, en Necochea, se realizó una importante reunión regional donde varios intendentes celebraron la repotenciación de la planta transformadora de Quequén. Vamos a escuchar en primer término al intendente local, Arturo Rojas.
3: Significa la posibilidad también, en un futuro, algo que tenemos aprobado en Necochea junto al Ministerio de Producción de la Provincia de Buenos Aires, que es poder tener un parque industrial en nuestro distrito, ahí en las tierras que están pegadas a la playa de camiones municipales, que están aprobados los papeles, pero hace falta obra de infraestructura. La principal es esta. Después habrá otras que se tendrán que hacer del Estado municipal con el acompañamiento de provincia, pero por sobre todas las cosas con inversión de los privados, que son los que van a beneficiarse en términos de beneficios impositivos.
2: Esto agregaba el intendente de Balcarce, Esteban Reino.
4: Esta es una obra que nos beneficia a toda la región, a Balcarce sobre todo. Nosotros dependemos del sistema eléctrico, esto nos libera capacidad de transporte, lo que nos va a hacer atender mucho mejor a la demanda. También va a hacer que, digamos, nuestro sistema eléctrico sea mucho más confiable, lo que es tener menos cortes. Y por sobre todo, Balcarce tiene una demanda importante cuando se viene a radicar industria, y en la industria que existe de potencia eléctrica, esto nos va a permitir darle esa potencia que nos viene requiriendo hace años.
2: Y por último, escuchamos al jefe comunal de Lobería, nos referimos a Pablo Barrena.
5: Para Lobería es fundamental el desarrollo del frente costero. Arenas Verdes hoy tiene más de la mitad de las viviendas con energía solar, con todo lo que los inconvenientes que ello implica, sobre todo para prestar servicios turístico, imagínense, frío, aire acondicionado, todo. La finalización de esta obra en el verano del 28 va a ser fundamental para que se pueda desarrollar el frente costero de Lobería y también la instalación de industrias una vez que el puerto de Quequén no tenga más tierra. Estamos muy cerquita y esperando ese desarrollo, ese crecimiento ansiosamente.
2: Eran conceptos de Pablo Barrena, jefe comunal de Lobería.
6: Para Claves de Actualidad, Martín López Lastra.
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1: Love for Sale estaba originalmente en el álbum True Stories de 1986 y rescatada en su esplendor sonoro gracias a la remasterización del año 2005. Esta ácida canción es una sátira pop rock directo hacia el consumismo norteamericano y las publicidades televisivas. Con una base rítmica bailable, escupe letras irónicas sobre cómo la sociedad moderna es capaz de ponerle una etiqueta de precio y empaquetar absolutamente todo, desde los objetos más mundanos hasta los sentimientos humanos más puros. Ellos son los Talking Heads.

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2: El dúo, conformado por Tyler Joseph y Josh Dunn, suele incluir este cover de The White Stripes en sus conciertos para energizar a la multitud. La canción original es famosa por su riff de guitarra, que parece un bajo, y se ha convertido en un himno en estadios de fútbol de todo el mundo. 21 Pilots la adapta a su estilo con batería explosiva y teclados, manteniendo vivo el mensaje de desafío y resistencia de la letra original. Escuchamos Seven Nation Army.

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1: I Can't Get Enough, lanzada a principios de los 90, es un clásico del Eurodance. El grupo alemán Chipnotic alcanzó gran popularidad con este tema, que habla de una necesidad insaciable y obsesiva por el amor de otra persona. Lamentablemente, la historia del grupo se vio truncada tras la trágica muerte de su vocalista, Vlad Mint, lo que los llevó al final definitivo poco después.

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Nos estamos moviendo al ritmo de Harry Styles con su Dance No More en el comienzo de semana, lunes 7 del 9. ¿Cómo están? Sean bienvenidos al club. Qué lindo tener algo de solcito, ¿no? Hasta ahora, en una jornada que comenzó con el cielo entre ligeramente nublado y así continuó. Comienzo de semana frío, ¿no? Sepan que la semana va a continuar con buen tiempo y temperaturas en ascenso, llegando a un pico por lo que se ve en el mapa del Servicio Meteorológico Nacional el jueves, cuando podríamos tocar los 20 grados. Desde el viernes, el ingreso de un frente frío nos dejará un fin de semana bastante gris, húmedo, ventoso, bajan temperaturas y algunos periodos de inestabilidad. Es lo que hay, ¿eh? 10 grados, 2 décimas la actual. El viento del norte a 15 kilómetros en la hora. El cielo ligeramente nublado en la capital bonaerense. ¿Cómo están? Mi nombre es Charlie Frossard y hasta las 20 te acompañamos con muchos clásicos y toda la información de tus artistas. Ustedes ya se pueden comunicar con nosotros a través de nuestro canal de WhatsApp 221, agéndalo, 221-563-3729. ¿Cómo estuvo ese fin de semana? ¿Descansaron? Es frío el domingo, menos mal que tuvimos un poco de sol. Hubo viento también, pero mucho frío. Mucha gente disfrutando de los espacios públicos. No lo detuvo, el frío, para nada. Nos pueden acompañar a través de la web classic.com.ar. No solamente nos vas a escuchar, sino que te vas a encontrar con todos los títulos. ¿Listo? ¿Nos acompañás? Sean bienvenidos al club. ¿Qué les parece si viajamos a Canadá para escucharlo a él, a Bryan Adams? Do I have to say the words?

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impuesto del 2% sobre los premios obtenidos en apuestas online a través de las 7 plataformas autorizadas en el distrito. La medida fue oficializada mediante una resolución del Instituto de Loterías y Casinos y comenzará a generar recursos adicionales para programas sociales. El ministro de Gobierno, Carlos Bianco, explicó que las empresas deberán presentar declaraciones juradas semanales para verificar el descuento correspondiente. Las firmas alcanzadas son Bet63, Betano, Betson, BetWarrior, Bplay, Sport.bet.ar y Stake. Todas con autorización para operar en el territorio bonaerense. Este y otros títulos ampliados en nuestra web classic.com.ar.

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3: Bueno, nos encontramos con el ex diputado provincial y flamante titular del radicalismo bonaerense, Emiliano Balbín, en una jornada muy especial, ¿no? ¿Qué nos podés decir?
4: Bueno, muy contento, estoy celebrando la asunción de públicamente de las autoridades de la provincia. Estamos acá en el comité haciendo un reconocimiento a los presidentes de cada uno de los comités y asumiendo todas las autoridades provinciales en un acto público. A la tarde, después del mediodía, se hace la convocatoria a la convención, donde asumirán las autoridades de la convención también, y finalizando con un gran acto público en el Club Atenas, mostrando esto un poco, ¿no? Que el partido está organizado, que el partido tiene hombres y mujeres que lo representan, y en definitiva, que el partido está vivo y está dando señales para la política de la provincia de Buenos Aires.
3: ¿En algún comunicado has marcado tu preocupación por desterrar al kirchnerismo de la provincia de Buenos Aires? ¿Eso condiciona la estrategia electoral de radicalismo de cara al 2027?
4: No sé si el término es desterrar. Nosotros lo que planteamos es una alternativa al gobierno de la provincia de Buenos Aires. Y vamos a trabajar en esa línea para que el partido construya candidatos intendentes en los 135 distritos y también, ¿por qué no pensar en un proyecto radical para la provincia de Buenos Aires? Que lo vamos a trabajar, que parece lejano, pero que sin embargo hoy vamos a poner las bases para que el radicalismo en la provincia, en esta nueva etapa que tiene el radicalismo en la provincia, recupere la institucionalidad y con un liderazgo claro de la unidad poder proyectar a nuestros propios candidatos.
3: Muchísimas gracias. Era Emiliano Balbín, el flamante presidente del Comité Provincia de la Unión Cívica Radical.
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El 106.5, Billie Eilish, Birds of the Feather. El frío va a continuar en la capital bonaerense en este septiembre atípico, más allá de algún día templado. Estaremos mayormente debajo de la media, según el Servicio Meteorológico Nacional. Así que el Team Invierno, muy contentos, se los nota a esta hora. Te contamos que Simple Minds abre otro capítulo en su extensa trayectoria con el anuncio de Sacrosanct, su nuevo trabajo discográfico, acompañado por el estreno de Beginner Boys. La banda liderada por Gene Kerr continúa sumando música nueva a un catálogo que lleva décadas evolucionando sin perder su identidad. Otra etapa comienza para uno de los nombres esenciales del rock británico. El álbum muestra uno de sus trabajos más importantes en décadas, un disco que recaptura la magia y la majestuosidad que caracterizan al grupo. Llamamos al álbum Sacrosanct porque después de toda una vida dedicada a esto, casi 50 años componiendo canciones, dejó de sentirse como una carrera y empezó a sentirse como algo más cercano a la fe. Llamarlo Sacrosanct no es una exageración, es simplemente sincero, comunicó el cantante de la banda, Gene Kerr. Además, Simple Minds anuncia las fechas en el Reino Unido y Europa de su V-Tour 2027, celebrando 5 décadas como una de las bandas en directo más populares y aclamadas del mundo. La banda contará con la participación de invitados especiales como Level 42 en las fechas europeas y Gary Numan en el Reino Unido e Irlanda. Simple Minds anunció un nuevo disco llamado Sacrosanct y estrena esta canción. It's the flaws that make you girl. Beginner Boys.

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Estamos a 10 minutos de llegar a las 6 de la tarde en Classic Bonnie Tyler. Total Eclipse of the Heart. Total Eclipse del Corazón, temazo. Le quiero mandar un beso a Adri, que siente mucho frío por estas horas, según lo que me cuenta. Deseándonos un buen lunes y una buena semana, gracias. A tomar algo caliente, ¿eh? Te mando un beso y bienvenida. Se suma Lorena también y Romina a nuestro WhatsApp.

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En el comienzo de una nueva hora, 18.05 minutos, Erasure. Chorus. Estamos disfrutando este lunes 7 del 9, con el cielo ligeramente nublado en estos momentos en la capital bonaerense. Comenzó a descender la temperatura, mucho frío, ¿eh? Ya tenemos 9 grados 8 décimas, 8.5 la térmica, el viento del este a 12 kilómetros en la hora. Mañana martes el cielo va a comenzar ligeramente nublado, después al mediodía va a estar despejado y nuevamente por la tarde ligeramente nublado, con una mínima de 4 grados y una máxima de 16. Les adelanto que Iron Maiden anunció una caja de colección en vinilo y reedición de Somewhere in Time. Ahora te lo vamos a estar contando. Sumate al 221-563-3729. Más clásicos, nos sacamos el frío al ritmo de Bananarama. Y este temazo que se llama Venus.

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18, 19 minutos. Wang Zhang con su Dance Hall Days. La justicia bonaerense suspendió en el ámbito de la provincia la implementación del nuevo régimen penal juvenil que bajó la edad de imputabilidad de 16 a 14 años. Un fallo de la jueza Marta Elba Pascual, titular del juzgado de responsabilidad penal juvenil número 2 de Lomas de Zamora, ordenó hoy suspender de manera preventiva la flamante norma en Buenos Aires. La magistrada hizo lugar a un habeas corpus preventivo y colectivo presentado por la Federación Familia Grande Hogar de Cristo en representación de adolescentes privados de la libertad. La ley 27.801 había entrado en vigencia nacional el 5 de septiembre y hoy fue reglamentada por el gobierno. La norma reemplazó el régimen penal juvenil vigente desde 1980 al bajar la edad mínima de imputabilidad de 16 a 14 años. En los fundamentos del fallo, la magistrada cuestionó si la provincia cuenta con las condiciones edilicias, institucionales y profesionales indispensables para albergar a esta población bajo los estándares que exigen los derechos humanos de la niñez. Pascual sostuvo que la reforma provocará un aumento considerable en la cantidad de personas menores de edad detenidas, tanto por los nuevos ingresos como por una mayor permanencia en los centros de detención, y advirtió que el hacinamiento inevitablemente se incrementa y los niveles de inseguridad y violencia también dentro de los propios establecimientos. 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

¿Cómo no recordar este videoclip, no? De Don't Stop Till You Get Enough. Viajamos al año 1979. ¿Lo recuerdan a Jackson bailando? Además de ser mostrado en una innovadora secuencia triplicada sobre fondos de diferentes colores. Esta canción le valió a Jackson su primer premio Grammy y un American Music Award. La canción es el primer tema del quinto álbum de estudio de Jackson, Off the Wall, del 79. Además, fue la primera grabación en solitario de Jackson en la que tuvo el control de la dirección creativa. Temazo que escuchamos en Classic 106.5, Don't Stop Till You Get Enough, de Michael Jackson. Hay que sacarse el frío, ¿no? Moviendo el esqueleto. 18:35 minutos, espero que la estés pasando muy bien en la vuelta a casa. ¿Todo en orden por ahí? ¿Cómo estuvo tu jornada? Gracias por acompañarnos. No sé si lo saben, pero les cuento, ya que estamos, antes de ser David Bowie, antes por supuesto de ser Space Oddity, sigue Stardust, y antes de convertirse en una de las figuras más importantes de la historia del rock, existió un joven llamado David Jones, tratando de encontrar su lugar en la música. Ahora una grabación de aquella época vuelve a la luz. Se trata de Today, un demo inédito que Bowie registró en 1965, cuando apenas comenzaba a construir su carrera y todavía no utilizaba el nombre artístico que lo haría mundialmente famoso. La canción fue grabada en los Central Sound Studios de Denmark Street, la famosa calle londinense, conocida como Timpan Alley, bajo la producción de Jell Talmy, responsable de algunos de los grandes éxitos de The Who y The Kinks. Today muestra un Bowie completamente diferente al que el mundo conocería años después. Una balada melancólica sobre el desamor, interpretada por un joven que todavía estaba buscando su propia voz. Y la historia se vuelve todavía más fascinante. En estas sesiones participaron músicos que posteriormente se convertirían en leyendas, entre ellos Jimmy Page, antes de The Yardbirds, y Led Zeppelin, además de integrantes de The Yardbirds y el célebre pianista Nicky Hopkins. La grabación forma parte de The Jell Talmy Recordings, una colección que reúne material inédito de aquella etapa temprana y que será publicada el 18 de septiembre.

Estas sesiones representan uno de los capítulos fundamentales en la formación artística de Bowie. Y escucharlas hoy es viajar a un momento en el que la leyenda todavía no existía. Antes de ser Bowie, era David Jones. Y un demo perdido de 1965 acaba de salir a la luz.

No lo sabías, no importa, ya lo sabes. 18:38 minutos. 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Hasta las 20, hacemos el club. Llega este dúo, Milli Vanilli, Girl You Know Is True, por Classic.

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Nos estamos moviendo al ritmo de Rick Astley. She wants to dance with me. Atención usuarios del tren Roca. Funciona con servicio limitado en La Plata por un accidente fatal ocurrido en City Bell. La formación no puede completar su recorrido habitual entre Plaza Constitución y Villa Elisa tras una colisión con una moto. El servicio del ramal La Plata quedó limitado entre Plaza Constitución y Villa Elisa. La interrupción afecta a ambos sentidos de circulación mientras se llevan adelante las tareas correspondientes tras el accidente fatal. Reiteramos, línea Roca, ramal La Plata, con servicio limitado entre Plaza Constitución y Villa Elisa por colisión con una moto en City Bell. Le quiero mandar un beso a Vir, que después de mucho tiempo apareció en el 221-563-3729. Nos cuenta que está disfrutando de la buena música. ¿Todo en orden por ahí? ¿Cómo andás? ¿Cómo te tratan las bajas temperaturas? Bienvenida, Vir, un beso. La tenemos a Jonathan también volviendo a casa. Mandar un saludo a Claudia, Charlie, que siempre te acompaña. No te escribe nunca, pero siempre te tiene de fondo en casa. Bueno, le mandamos un beso, gracias. Buen regreso a casa, fenómeno. Mi mamá a partir de hoy escucha 106.5, bendiciones. Ella es Elena Hoffman, me dicen por acá. Bueno, le mandamos un beso a Elena y a vos. No me dijiste tu nombre. Estás escribiendo en el WhatsApp de Walter, ¿no? ¿Quién sos? Hola, hola. Te saludamos también. 221-563-3729. Ahora, Snow, Informer.

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Los encontré, ¿no? En la vuelta a casa. Gracias por acompañarnos. El momento perfecto para desconectar del día y conectar con la buena música. Espero que la estén pasando muy bien. Todavía tenemos una hora por delante para seguir disfrutando de los mejores clásicos y toda la información de tus artistas. No me olvidé de que Iron Maiden confirmó el lanzamiento de dos ediciones especiales para conmemorar hitos fundamentales en su trayectoria discográfica. Ahora te lo cuento, ¿eh? Simple Red, Something Got Me Started.

El frío polar dará una tregua durante este inicio de semana en La Plata, pero desde el viernes volverán a bajar fuertemente las marcas con el desarrollo de una sudestada. Vamos a estar ampliando después a medida que se acerque ese día, ¿no? Más clásicos, Pink Doctors, Two Princes.

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Por esta canción de John Newman, Love Me Again, te mantenemos actualizado. Un importante ministro del gabinete israelí le pidió al premier Benjamin Netanyahu que reconozca la soberanía argentina sobre las Islas Malvinas. Además, insistió en sancionar a Gran Bretaña. Es hora de que el Estado de Israel reconozca públicamente que las Islas Malvinas son territorio argentino ocupado, que los británicos le roban violentamente al pueblo argentino, escribió en ex el ministro de Seguridad Nacional Itamar Ben-Gvir. En su mensaje, el ministro de reconocida tendencia ultraderechista afirmó: los británicos no solo se conforman con ocupar el territorio, sino que también realizan así perforaciones petroleras y le roban el dinero al pueblo argentino. Más títulos en nuestra web.

La Plata inicia la segunda semana de septiembre, todavía bajo los efectos de la masa de aire frío polar, que dejó un fuerte impacto el último fin de semana, con heladas y sensaciones térmicas bajo cero. Sin embargo, el panorama empieza a ser lentamente más benévolo y las marcas muestran desde hoy un gradual aumento impulsadas por el viento de componente norte. Ya mañana la máxima va a trepar a los 16 grados, con el cielo despejado a ligeramente nublado. Y el miércoles, mínima de 10 y una máxima de 18 grados, también con el cielo parcialmente nublado. Florida, junto a David Guetta, Cloud Can't Handle Me. Hoy te lo habíamos adelantado, Iron Maiden confirmó el lanzamiento de dos ediciones especiales para conmemorar hitos fundamentales en su trayectoria discográfica. A ver, la agrupación británica publicará una caja de colección en vinilo de colores por su 50 aniversario y una versión individual de Somewhere in Time. Estos lanzamientos cubren la producción del conjunto realizada entre 1980 y 1992, periodo que definió su éxito internacional. El paquete titulado Colección de Álbumes de Estudio del 50 Aniversario, primera parte 1980-1992, estará disponible el 11 de diciembre de 2026. Esta compilación integra los primeros 9 álbumes de estudio del grupo con un diseño artístico renovado que está genial para esta caja contenedora. Cada disco utilizará las remasterizaciones de audio producidas en 2015 para asegurar una alta fidelidad sonora en el formato físico. La colección asignó colores específicos a cada placa, destacando el vinilo plateado para The Number of the Beast y el dorado para Power Slave. El álbum Fear of the Dark se presentará en un formato de doble disco en tonos azul y amarillo, reflejando la estética de su portada original. Además, existirán variantes exclusivas en plataformas de comercio electrónico que incluirán un póster conmemorativo de los 50 años. Por otra parte, la reedición de Somewhere in Time por su 40 aniversario llegará de forma independiente a las tiendas el 4 de diciembre. Esta pieza contará con un vinilo en color Oxblood y un empaque que respeta el arte visual de 1986. El lanzamiento individual permite a los seguidores obtener este material específico sin la necesidad de adquirir la caja completa de la discografía temprana. Les cuento que la preventa de ambos formatos físicos ya se encuentra activa a través de los canales oficiales de distribución del Quinteto Londinense. Estos lanzamientos representan la primera parte de una serie retrospectiva que la banda planea completar en los próximos meses. El diseño de la caja exterior fue estructurado para resaltar el legado de la formación dentro de la escena del heavy metal global.

Iron Maiden anunció una caja de colección en vinilo y reedición de Somewhere in Time. ¿Qué, no lo sabías? No importa. Y si estás en el club, o sea que ya lo sabes.

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0: Un día como hoy, pero del año 1996, les cuento que Michael Jackson puso en marcha el History World Tour, una producción gigantesca que acompañó el lanzamiento de History Past, Present and Future Book One. La gira comenzó en Praga y llevó uno de los espectáculos más ambiciosos de su carrera a estadios de Europa, Asia, África, Oceanía y otros mercados internacionales. Con una puesta en escena monumental, efectos especiales, ¿qué más? Coreografías y una lista cargada de éxitos, la gira terminó convirtiéndose en una de las más grandes realizadas por Jackson. El espectáculo continuó hasta 1997 y reunió a millones de espectadores alrededor del mundo. Acá lo teníamos, al recordado Michael Jackson, Billie Jean.
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0: ¿Qué les quise decir? Que un día como hoy, pero del año 1996, Michael Jackson iniciaba su gigantesco History World Tour. La rompió. Y las persianas del club lentamente se empiezan a bajar. Se van a quedar en el aire de la radio porque ya se viene Grilla de Partida con toda la información del automovilismo zonal. Un abrazo para Luis, que ahí lo tenemos, firme como cada tarde, deseándonos una muy buena semana. Igualmente para vos. Abrigate bien, ¿eh? Paulatinamente las temperaturas empiezan a ascender. Y después el viernes vuelven a bajar. Y así, ¿eh? La saludamos a Rosy también, que llegó a último momento, ocupada, en el comienzo de semana. Lo importante es que llegaste a tiempo, ¿eh? Te mando un beso. Un abrazo para José también, para Ricardo y para Lorenzo, que están diciendo presente en la vuelta a casa. Gracias por acompañarnos. Hoy está cumpliendo 70 años Diane Warren, Diane Eve Warren. Nacida el 7 de septiembre de 1956, es una compositora estadounidense reconocida por sus baladas pop y rock que marcaron los 80 y 90. Como esta canción, If I Could Turn Back Time, de Cher, escrita por Diane Warren. ¿Qué más hay, Diane? Escuchen esto. Esta balada la pueden volver a escuchar en la trasnoche de la radio. ¿Se acuerdan de Toni Braxton? Unbreak My Heart, también la escribió Diane Warren. Diane Eve Warren ha escrito éxitos para artistas como Aerosmith, Celine Dion, Toni Braxton y Cher. Ganó un Grammy por Because You Loved Me y recibió un Oscar honorífico en 2022. Aunque nunca ganó un competitivo pese a sus múltiples nominaciones, se la considera una de las autoras más influyentes de la música contemporánea. Feliz cumpleaños para una gran genia de la música, Diane Warren. ¿Cuántos éxitos, no? El 7 de septiembre de 1956 nace la gran compositora Diane Eve Warren, con muchos éxitos. Y le sumamos este, para cerrar el club. Yo me voy a reencontrar con todos ustedes mañana a las 17. Starship, con su Nothing Gonna Stop Us Now. ¿Te acordás de la película Mannequin? Canción escrita por Diane Warren. Gracias.

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0: La verdad que no sé cómo empezar. Me complicó el panorama, Charlie. Aquí estamos para hacer este grilla de partida con Luisito Corihuela. Todos están esperando la apertura, la música viene jugando. Pero Charlie, que sabe de esto un rato largo, el viernes cuando nos fuimos, estuvimos hablando de mi chascomús querido, de mi música, de los años, y ahora me arranca con esto que me pegó, pero mal. Espero no aguantar y no quebrarme. Aquel Renault 12 que me acompañaba en las noches de chascomús. Con el pasacasé y se me trababa el casé, le tenía que andar con la virome. Y nada de ir ahí acompañado, que por ahí empiezo. ¿O no, Charlie, querido? Luisito, querido, ¿cómo estamos?
1: Fernando, ¿cómo te va?
0: Un gusto estar con usted.
1: Lo mismo digo, un placer estar haciendo este grilla de partida, arrancando un nuevo lunes, una nueva semana, así que disfrutando de la actividad zonal.
0: Exactamente, venía caminando, no, que camina, sino camino nada, venía en el auto.
1: Ah, ¿sí?
0: Y venía pensando que ya estamos casi mitad de septiembre, que se nos empieza a ir otros campeonatos más de las distintas categorías que habitualmente seguimos.
1: Sí.
0: Que hemos compartido un fin de semana más con amigos, porque son todos amigos ya.
1: Tal cual.
0: Andamos box por box y veniste y comete acá y vení, comiste y tomaste y una cosa que si le vamos a todos lados está más gordo de lo que estamos.
1: ¿O no? Sí, así es. Sí, señor. Pero bueno, ¿habla bien o no?
0: No, habla. De estar, de la constancia, de estar siempre.
1: Sí, señor.
0: Del famoso código de educación que siempre le digo. De tener y con eso...
1: Con eso caminamos.
0: Aparentemente lo va bastante bien.
1: Bastante bien, gracias, ¿no? A Dios. Sí, señor.
0: Bueno, ¿cómo va?
1: Bien, muy bien.
0: ¿Trabajando lo suyo?
1: Estuve trabajando este fin de semana, así es, en el Mouras de la Plata, junto a TN, junto a el TC Platense, como así también a PAC y los pilotos de la región. Así que así es, estuvimos compartiendo el fin de semana.
0: ¿Qué hace? La mañana arranca, corta el mediodía, saca a pasear los lunes son sagrados para
1: los lunes como
0: para Greta.
1: Los lunes de Corihuela son como el domingo de un común que tiene fin de semana. Entonces, claro. Pero por suerte, al haber mucho trabajo de semana, arrancamos... Como dijo Pindonga la semana pasada, mitad de mañana en adelante. Claro, lo que pasa es que si vos, bueno, esa palabra no. Me mandaste un video a las 2 de la mañana, claro. O sea, yo me quedo hasta las 2 claro. Y después el lunes
0: descanso
1: un poquito más. Por ahí adelanto algo, por ahí no. Porque la señorita demanda, así que agarramos la perrita, nos vamos un ratito al bosque, jugamos, cambiamos el aire, renovamos la energía y allá volvemos.
0: Vuelve
1: hasta hacer grilla de partida.
0: Corta de vuelta para hacer radio.
1: Así es. Hoy los lunes, por ejemplo, me junto a comer con los amigos.
0: Está bien.
1: Y después terminamos el final de la noche.
0: Me parece bien. A ver, Charlie, ¿usted qué hizo? No, mentira. Ya le quería preguntar al tipo.
1: ¿Te ha preguntado o no?
0: Sí. Claro. Bueno, aquí estamos para hacer este grilla de partida. El TC Platense 3 de 3 para...
1: ¿Cómo está?
0: Para el Hernández Motorsport.
1: Ah, terrible.
0: ¿Cómo está ese Ale, querido,
1: Allí estaba la él y estaban todos.
0: Claro, de la mano de Sergio Gómez, desde el silencio, como dice él.
1: Sí, señor.
0: Bueno, en tanto que para TN, lo de Viscusi ya es demoledor.
1: Sí, señor.
0: ¿Y qué más tenemos?
1: A solo pocos puntos de coronarse,
0: sí, ¿no?
1: Del objetivo. Ahora sí. Y la presentación de los pilotos de la región en APAC este fin de semana como Recar y sin suerte el pobre Pedro Velar.
0: Así que bueno, ese es el panorama de este día lunes, de este grilla de partida a través de la 106.5. Vamos a la primera, pequeña o larga, según cómo nos vaya con la producción. Y arrancamos grilla de partida.
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0: Primer protagonista de la noche. El viernes, cuando hablamos con él, nos dijo: no vayas a hacer cosas que me esté llamando el lunes a las 8. Y el lunes a las 8 hay que llamarlo, ¿o no?
11: Sí, buenas noches, ¿todo bien?
0: La verdad que no.
11: ¿Qué pasó?
0: Pero viste que el viernes dijo, sí. No vayas a hacer que el lunes me estés llamando a las 8. Y el lunes, 8 y 8, el señor... Sí,
11: por ahí llamaban a otro primero.
0: No, ganaste. De palabra el hombre. 3 de 3, el imbatible.
11: Tomá mate.
0: Bueno, quien habla en Grilla de Partida es Rodrigo González, que a pesar del sábado, cuando me retiraba del Moura, luego de ver el Tubox, de ver a un Sergio Gómez calladito, como es habitual, de mirar a un Alejandro Martínez que le daba vuelta al auto como perro que no se sabe qué quería hacer, a este lunes, ¿no?
11: Sí, la verdad que el sábado estábamos bastante bajoneados, pero bueno, era lo que teníamos, estábamos muy lejos. Se ve que algo igual tenía el auto, porque la serie llegué con lo justo, y bueno, se ve que se nos complicó un poco, pero igual no teníamos ni para estar cerca de lo que hizo Jorge, que creo que era el auto a batir el fin de semana, ¿no?
0: Está bien, pero cuando uno agarró la tira, estaba un sexto puesto, si no me equivoco, bastante lejito a lo habitual.
11: Sí, sexto y lejos en el tiempo, porque por ahí estaba sexto más cerca, no hubiese estado tan bajoneado, pero a un segundo ocho es mucho, y bueno, la verdad que no sabíamos, porque el motor sabíamos que íbamos a estar entrenando con el tema de la brida, la relación, y el motor está flaco, ya hace 6 carreras, 7 que se viene aguantando, que no se le toca nada, y bueno, el nativo me ha dicho, si le hacíamos algo, esperábamos al otro, y le digo, no, vamos a poner la ficha al otro, que para la que viene supuestamente lo tenemos, y esperemos que mejore, y bueno, después tuvimos la suerte que Jorge se paró, y pudimos hacer una linda carrera, pero si no, creo que hubiésemos peleado por el podio nomás, con lo justo.
0: ¿Qué se hace cuando se baja y se agarra la tira y se ve tan lejos? Y uno habla con Alejandro Martínez y habla con Gómez. Y ¿cuál es la charla?
11: No sabemos. Empezamos a echar culpa, viste, uno al otro. Pero ya me había olvidado de manejar yo. Y bueno, por ahí tenía algo mal en el motor, algo mal en el chasis, viste, cómo. Encima Martínez estaba confiado. y dice, no puede ser. Para él íbamos a andar bien, y dice, no puede ser. Y bueno, yo qué sé yo, digo, por ahí estaba haciendo unas cosas mal yo, pero el auto no me lo permitía, por ahí hacerlo como lo hacíamos siempre. Entonces, bueno, se estaba rompiendo ahí algo de la punta de eje. Calculo que debería ser eso, porque en la final, más allá de que bueno, que Jorge no sabemos a qué ritmo iba a estar, creo que la primera vuelta que dimos lo pude correr ahí, mantenerlo a tiro, más allá de que él lo había hecho mucha diferencia en la clasifica y en la serie había sido también mucho más rápida que la nuestra.
0: Está bien. La conclusión era, bueno, vayamos a la serie y vemos qué pasa, o tocaron algo por las dudas, qué les parecía, qué decisión tomaron.
11: Sí, cambiamos la barra y hicimos un par de cambios ahí, Robert con Martínez. El motor mucho no había para hacer, sabíamos que íbamos a pegar un poco con eso, porque era lo que había, pero bueno, no sé si tuve suerte o se acomodó todo, la serie se dio para ganarla. Pudimos hacer una maniobra yo pensé que no lo iba a poder pasar a Otero en la recta y lo pasé, así que... Que nada, después se nos complicó en la última vuelta de la serie, se ve que se venía rompiendo algo y llegamos con lo justo, no lo podíamos llevar a la técnica, se quedaba frenado. Así que desarmaron, encontraron ahí un problema y bueno, para la final fuimos un auto parejito todas las vueltas.
1: Rodri, querido, ¿cómo estás?
11: ¿Cómo anda, Luisito? ¿Todo bien?
1: Bien, muy bien. Bueno, un fin de semana, como recién decías, con un poquito de,
0: sí,
1: de
0: le todo, ha quedado, ¿no? Le ha quedado un catarro.
1: Sí, aparentemente... ¿Frío no tomaste? Porque el sábado me dijeron que nada, que no hizo frío.
11: Sí, el sábado no tomé nada, me vine temprano.
1: No, está bien, por eso, frío, nada. Después, bueno, los que quedaron ahí, sí. Hacía 5 grados, José, no andaban en cuero, pero bueno, no importa.
11: Algunos sí tomaron. Che. Yo no llegué al postre,
1: ¿viste? No llegaste. Algo me contaba Pocho, no sé.
11: Son peligrosos.
1: Bueno, recién le contabas a Mencha de tu gran fin de semana en cuanto al funcionamiento y obviamente que es importante poder seguir con esta continuidad, hilvanando victorias, sumando fuerte, sobre todas las cosas, bueno, con ese famoso envión que no lo necesitan, pero que, bueno, se da de manera de que llega la victoria, ¿no?
11: Sí, la verdad que, bueno, este fin de semana tuvimos la suerte en nuestro lado. Y a veces hay que tener esa suerte para llegar a la última con chance. Y bueno, queríamos descontarle a Otero, le pudimos descontar algo en la serie, en la final también. Y además, él me dijo que pensé que yo iba a levantar para no cargar otra vida. Y le decía, no, yo, si puedo ganar la que viene, también la voy a ganar. No me gusta levantar, más allá de que por ahí se siente en el motor. Y bueno, a veces por más que labure y haga... contra eso no se puede hacer nada, ¿viste? El Nalicón está full con el motor nuevo y esperemos, vamos a ver cómo le caen ahora, que lleguemos a la que viene, ¿no? Y cómo le caen las bridas, las tres bridas que tenemos que llevar y bueno, la relación, ¿no?
1: Claro, pero bueno, digo porque en definitiva en ningún momento se especuló, como decías, o por ahí te dijo Otero, pensé que levantabas, no, o sea, acá vamos a ganar, obviamente que quedó reflejado, lo dijiste inclusive el viernes cuando hablabas con nosotros y lo importante de que se dio, más allá de lo que pasó con Jorge, de lo que fue la carrera, se sumó fuerte y se va por todo, ¿no? Esto te da esa tranquilidad que sabes que contar, bueno, arrancaste el año con una seguidilla de cosas que te dejaron a pie, cosas insólitas, y ahora tenés esa tranquilidad que bueno, obviamente que aprovechar al máximo, Rodri.
11: Sí, como vos decís, bueno, ahora se dio vuelta la moneda y estamos por el lado de la victoria, esperemos seguir por este camino y dejar todo hasta el final. Yo no me gusta especular y bueno, voy a tratar de si se puede ganar la que viene, ganar, más allá de que, bueno, ya después la próxima fecha no se va a ir con la brida y la relación. Claro. Pero bueno, la idea es eso, sabemos que la fecha que viene no vamos a ser por ahí los candidatos, como esta, por ahí también, que no éramos los candidatos, era Jorge. Pero bueno, hay que correrla, son fierros, y en la final tenemos un buen auto, buen ritmo, y creo que más allá de la relación y eso, y las bridas, tenemos un gran auto para las carreras, ¿no?
1: sos de los que apostaron y vienen poniéndole el pecho a la categoría desde el principio de año, en épocas donde, bueno, han pasado fechas como la anterior inclusive, y me imagino que disfrutar este fin de semana dos series, el buen ánimo en los boxes, creo que, bueno, ha sido bueno, obviamente, más allá de que de hoy terminás ganando el fin de semana la final, ha sido bueno lo que tuvimos la oportunidad de compartir, ¿no?
11: Sí, creo que le vino bien a la categoría una fecha como esta de sumar dos series, de la cantidad de autos. Eso demuestra el apoyo que le dan a la categoría, al presidente, y bueno, esperemos que siga por este camino. Se está en la reunión, yo no pude ir, pero bueno, hablaron un montón de cosas y se ve que sirvió. Uh-huh. Y para la que viene van a ser, creo que, dos fechas, con la idea de que se sume algún binomio para que puedan correr los del fin de semana, que mientras sea para sumar, y no está bueno, y esperemos que se mantenga, aunque sea este parque, y se puede sumar alguno más, bienvenido sea.
0: Está bien, de la reunión salió, creo que está confirmado, que la próxima es dos finales, ¿sí? Se saca la serie y se agrega unas vueltitas y se hace dos finales, y va a estar más que interesante, e incluso tengo entendido, por lo que hablábamos hoy por la tarde, ya habría dos autos confirmando su retorno, y eso habla de las ganas que tienen de apoyar la categoría.
11: Sí, se habló en la reunión, más que nada le preguntaron a los que estaban
0: claro.
11: en el campeonato si alguno no estaba de acuerdo. Creo que todos estamos de acuerdo, mientras que sea para sumar y para apoyar la categoría, hay que mirar también para ese lado, no ser egoísta, y si dos finales suman a gente, bienvenido sea, y bueno, esperemos que la que viene seamos más y podemos, ¿cómo es? Bueno, más allá que no va a haber serie, que sea un lindo espectáculo.
0: Si uno analiza el campeonato, sí o sí, ¿quedás mano a mano contra Otero, o todavía hay chances de que alguno, más allá de lo que tenga que sumar, pueda terciar entre ustedes?
11: No, yo creo que está Pajela tan lejos, pero la última da muchos puntos. Bueno, la que viene va a los mismos puntos que una final y una serie, creo, por lo que dijeron. No va a ser puntaje y medio, pero hay bastante punto en juego y tiene un gran auto. Después no sé si está el Pata o Oceano ahí atrás, cuarto, quinto, que todavía matemáticamente tienen chance, y bueno, el Pata tuvo muy bien este fin de semana, tuvo un problema con el motor, pero si no, creo que es candidato también. O sea, más allá de que por ahí está difícil, no creo que sea mano a mano, todo, por lo menos hasta ahora.
0: Y hoy por la tarde hablaba con gente conocida de la categoría, de no mediar inconveniente, a la próxima se podrían estar agregando pilotos como Mori, como Tribilín, la vuelta de Gregorio Aranés. Bueno, lindo, interesante para la pelea de la punta, ¿no?
11: Sí, yo creo que viene bien. Esta carrera se sumó Román, que la verdad está andando muy bien, muy fuerte, tiene un auto para pelear adelante. Bueno, el Pata estuvo metido ahí también, Plastina. Y eso le da otro picante a la final, porque si no es muy difícil descontarle punto a Otero, en este caso yo que por ahí quiero terminar delante de él, al haber por ahí poco peleando la punta, se hace muy difícil, siempre estamos ahí más o menos lo mismo, así que está bueno que sume gente que vaya rápido y que se pueda prender ahí en la lucha por la carrera, ¿no?
0: Bueno, González, felicitaciones por este nuevo triunfo, gracias por estar en Grilla de Partida,
11: Dale, gracias a vos, Mecha, a Luisito, un abrazo grande y nos estamos viendo.
0: Chau, chau. El señor Rodrigo González.
1: Así es.
0: 3-3 para el TC Platense y se puso ahí nomás de la pelea por el campeonato. 7.50.
1: 7.5.
0: 7.50, 7.25.
1: Más o menos, sí.
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0: Seguimos haciendo este grilla de partida día lunes. Usted recién acaba de escuchar al ganador que tuvo, mejor dicho, el TC Platense. Y ahora es tiempo de hablar con el puntero del campeonato, que viene haciendo las cosas bien, pero muy bien. José, querido, bienvenido a grilla de partida. ¿Cómo va?
22: Hola, buenas noches. ¿Todo bien? ¿Ustedes cómo están?
0: Nosotros muy bien. ¿Vos cómo estás?
22: Bien, mira, ya estamos contentos, estamos conformes con el resultado del fin de semana.
0: Bueno, una fecha más, se sigue en la punta del campeonato y se encara la parte final, que va a tener, sin ninguna duda, un atractivo especial.
22: Sí, sí, ahora tenemos que tratar de sobrevivir esta que viene, de no que no se nos escape mucho Perdón, pasa que te escucho.
0: ¿Me escuchás bien?
22: Para que me corro, guardame, para.
0: Dale, dale, tranquilo.
22: Perdón.
0: Hacé tranquilo.
22: A ver, ahora.
23: La primera.
22: Ahí está. Hola.
0: ¿Vos lo escuchás bien?
22: Ahora sí. Sí, había un ruido bárbaro y no escuchaba nada yo. Me ponía nervioso. Perdón.
0: Tranquilo, hacé de cuenta que te trae Payela pegándote.
22: Uy, me pongo re nervioso entonces. Es peor que tener una nueve apuntándote. Sí, amigo. Bueno, nada, te cuento más o menos. El resultado fue, dentro de todo, fue bueno. No queríamos que nos descuenten puntos, pero bueno, sucedió así. Tenemos que tratar de sobrevivir la próxima carrera con los puntos, más o menos, que no se nos escapen. Y después sí, bueno, estamos con mucha confianza para pelear las últimas tres. Cuando nos saquen las bridas, todo eso, creo que estamos competitivos. Y hoy nos duele mucho lo del motor, estamos recontra bajón con el tema del motor. Pero bueno, ahí los chicos van a seguir trabajando, van a hacer algunas cositas para tratar de mejorar el chasis. Y bueno, Marcelini también me prometió que iba a hacer algo con el motor, así que nada, esperemos mejorar un cachitito para poder aguantar y hacer el aguante la que viene, y después la última tres vamos por todo.
0: Está bien. El fin de semana salió tal cual lo planificado. ¿Esa era la idea? ¿Qué idea?
22: Sí. Tal cual fue la idea. La única idea era que no ganara Rodrigo. Que ganara el amigo Pajela o cualquiera, pero bueno, se dio así la carrera. Pero el segundo puesto mío es lo que queríamos. Porque si llegábamos a ganar de vuelta por esas casualidades, era matarnos, digamos. No nos convenía, así que el resultado, el segundo puesto fue buenísimo.
0: Está bien. ¿Tuviste la oportunidad de estar hablando con Dieguito ya a partir de hoy? Sí, seguramente se están...
22: ¿Vos podés creer que ya está trabajando en el auto? Hablé hace 2 horas, 3. Claro. Digo, yo pensé que hoy lunes feriado estabas en tu casa. Yo le digo feriado, viste, porque ellos después de la carrera los lunes descansan. Sí, no hacen nada. Y me manda la foto y ya estaba trabajando en el auto, así que bueno, no están... La verdad que tengo un equipo increíble con muchas ganas de pelear el campeonato, tanto Diego como Martelín y todo. La verdad que re contento por ese lado y me dan mucha confianza.
0: Y aparte, recién hablamos con Rodrigo y acá con Luis de lo distinto que fue el fin de semana, con un parque 18 autos.

0: para pelear un poco más.
1: Está bien. Che, José, y en la reunión tiraron la posibilidad de la próxima ser dos finales, la cual tengo entendido que estuviste de acuerdo dentro de los que pelean el campeonato. ¿Estuviste de acuerdo también?
0: Sí, no tengo problema, no quiero ir en contra de las decisiones. Por algo lo harán. Si a ellos les parece bien para sumar auto, yo los voy a apoyar. No me pongo en contra ni loco, ¿no? Después, bueno, ellos sabrán el parque. Creo que es para que juntar un poquito más de auto, pero bueno, espero que sea así y viste que no sea en vano, nada más, pero no tengo problema yo, no tengo problema.
1: Tengo entendido por lo que estuvimos charlando en la tarde que ya serían dos los que se estarían incorporando de los que habitualmente están, y tengo entendido que a partir de la próxima también estaría la posibilidad de una vuelta de Gregorio, que estuvo ausente, la posibilidad de que vuelva Mauro Trivilín, el debut de Mori, que sería también otro condimento especial a la hora de bienvenido sea para pelear y estar ahí en la punta, si se puede, ¿no? Si los dejan ustedes.
0: Ah, mirá. No, eso no, tanto dato no tenía, no sabía. Lo de Mori y todo eso no lo sabía, lo de Trivilín tampoco. Pero bueno, es muy muy muy bueno lo que me estás contando para sumar un buen parque, y porque la verdad que la carrera pasada estuvo bastante triste a nivel parque y parque automotor. Y hoy, si me decís que vienen todos esos, se va a poner lindo, vamos a sacar los verdes y bueno, le va a dar un sabor más lindo, digamos.
2: José, primero, bueno, siguiendo con la temática de que venía hablando con Mencha, lo mismo le preguntaba hace un ratito a Rodrigo, lo vimos el fin de semana, la fecha pasada fue, bueno, obviamente algo triste, ¿no? Por el parque, por lo que fue la fecha en sí, en definitiva, y este fin de semana con dos series, con un parque mucho mayor, el ánimo en los boxes fue otro, inclusive ustedes los pilotos lo disfrutaron de otra manera, ¿no? Valió la pena la reunión, el esfuerzo, todo lo que se ha hecho para, bueno, seguir apostando a este TC Platense.
0: Yo creo que sí, que fue muy positivo. No sé si fue por el trabajo que pusieron los que organizan la categoría, fue por el asado que se hizo, que se compartieron algunas ideas, pero bueno, lo importante fue el resultado, que fue muy positivo. La verdad que vos fíjate que de 11 autos juntaron 18, claro. Así que algo muy bien hecho está, así que es para felicitarlos a los que organizan la categoría.
2: Tal cual.
0: Y más con lo que vos me estás contando ahora, si vienen dos o tres más, va a estar muy linda.
2: La verdad que sí, porque bueno, son con Rodrigo, con vos, bueno, con aquellos que decidieron apostar a la categoría, que vienen desde el principio de año, no solamente este año, ¿no? Pero bueno, que han decidido poner el pecho en épocas difíciles. Bueno, por ahí está bueno también, hoy por hoy, que la misma crezca, que ustedes obviamente sean parte de ese crecimiento también.
0: Sí, olvídate, a mí me encanta que la categoría esté allá arriba, porque bueno, no nos sirve a los que corremos, más cantidad somos, más lindo se pone. Uh-huh. Y aparte, bueno, también hay que pensar que mucha gente trabaja en la categoría, y que si la categoría se cae, te quedan sin trabajo, o ganan la mitad, es como que yo creo que es positivo para todos, tanto para los pilotos, los preparadores, los organizadores. Se mueve mucha gente a través de todo esto, así que Dios quiera que puedan seguir armando una buena cantidad de autos.
2: Bueno, y en cuanto a lo deportivo, el balance que haces, que le explicabas a Mencha de la sumatoria, del campeonato, ¿qué te ha dejado esta fecha de TC Platense aquí en el Mouras de la Plata? Analizándolo y más tranquilo.
0: No, mucho para analizar no tenemos. Nosotros estábamos a una diferencia creo que de 12, ahora quedamos algo de 7. Uh-huh. Lo único que tengo, los planes, es tratar de poder estar competitivo esta carrera que viene, para que no se nos dispare, en este caso, Rodri, que es el que está adelante.
2: Claro.
0: Va adelante, el que está peleando conmigo, digamos.
2: Tal cual, sí, sí.
0: Así que tengo que tratar de sostenerlo a Rodrigo, que no me gane. Y estamos bien. Y ahora, más que si el equipo ahora me prometió, viste, que me están haciendo unas cosas.
2: Bien.
0: Así que, como te dije, también Diego ya arrancó desde hoy lunes, así que me imagino que está con un entusiasmo de loco. Y vamos a andar bien. Y una vez que nos saquen, yo creo que una vez que nos saquen las bridas, todo eso, ahí vamos a estar bien competitivos. Esa es la idea, ¿no?
2: Yo creo que ahí arranca, bueno, el verdadero... Viste que cuando los campeonatos tienen playoff, cuando arranca el playoff, bueno, ahí dicen, bueno, apuntamos a ahí. En este caso no hay playoff, pero hay una posibilidad de volver a cero, y sabes que tuviste todo el año de desarrollos, de andar bien con brida, con penalizaciones. Bueno, cuando se llegue ese momento, creo que realmente vamos a ver la definición mano a mano de lo que será el campeonato 20-26 de la categoría.
0: Sí, yo creo que más o menos lo que está

0: Diciendo vos, porque ahora cuando termine la carrera que viene, vamos a estar ahí muy cerquita, según las cosas como se vean, ¿no? Pero bueno, hay la carrera hay que correrla, pero por lo que se ve hasta el momento es como que vamos a estar parejo y ahí, bueno, en la final, en esas últimas tres, vamos a poner todo y nada, y ahí es donde nos tenemos más confianza. Estamos medio pobres para esta que viene, pero ya creo que para la otra vamos a estar bien competitivos, así que nada, muy contento, la verdad que contento, agradecido. Tuvimos un auto todo el año competitivo, así que bien, bien, estamos bien.
1: José querido, gracias por atendernos siempre y seguimos compartiendo el Platense. Abrazo grande.
0: No, gracias a vos y un abrazo para todos. Saludos.
1: El señor José Otero pasó por Villa de Partida. Ahora me cuenta quién es.
2: ¿Cómo?
1: Mano derecha, ¿eh?
2: No, no puedo decir quién me hizo ese trabajo. Yo lo encargué.
1: Ah.
2: Yo lo encargué. No, pues yo no manejo esas cosas.
1: No, usted es un amigo, usted puede hacer lo que
2: quiera.
1: Yo lo pedí.
2: Está la versión Tenny 80 también.
1: Ah, porque están todos con la boludeza.
2: Están todos
1: con la boludeza de los 80 ahora, ¿no?
2: Yo me fui a Balcarce 86 original, posta. No tengo que, gracias a Dios.
1: Pero si
2: hablar un par de décadas que tenemos en el lomo, ¿no?
1: Después va a tocar timbre ese y me va a pedir ayuda, vas a ver cómo le va a ir conmigo.
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2: Ratito nada más a Rodrigo González, a José Otero. Vamos a completar el podio del TC Platense para hablar con el hombre de Comandante Nicanor Otamendi, como es el señor José Román. José querido, ¿cómo te va? Buenas noches.
6: ¿Cómo andas, Luis? Buenas noches. Para vos, para todo tu equipo, para toda la audiencia.
2: Muy bien.
6: Tranquilo. Relajando un poco después de devuelve la gracia de la carrera.
2: Bueno, ayer te escuchaba, obviamente, después de lo que fue la competencia, estar firme en lo que fue la final, sumando importante, ausente la fecha anterior, pero bueno, valió la pena replantear, juntar el presupuesto, recuperar las cosas para volver con más fuerzas y este gran resultado que tuvieron la oportunidad de conseguir junto a tu gente, ¿no?
6: Sí, nosotros, más que nada, es lo que le vengo reiterando a tus colegas, nosotros arrancamos el año tarde, no estamos peleando por nada y se nos hace muy cuesta arriba juntar el presupuesto, así que bueno, nos vino bien, pudimos hacerle varias cosas al auto que le estaban haciendo falta sin duda, porque bueno, que lo demostraron en pista que el rendimiento mejoró, pegó un saltito, y no mucho más para agregar que eso, en realidad no inventamos nada de otro mundo, sabíamos que teníamos que hacer esos cambios de cosas que había que por mantenimiento cambiarla, sí. Y bueno, se notó.
2: Obviamente que cuando uno llega a una categoría, bueno, primero entiendo que es conocer el circuito, conocer a los rivales, ver dónde uno está parado, la primera impresión. Después, bueno, te llevas una base de datos, comenzás a trabajar con el auto, como decía vos, por ahí hoy lo económico está difícil, pero bueno, se fueron con buenos resultados las primeras participaciones de ustedes aquí en el TC Platense, y eso hizo que, bueno, les dé ganas de desarrollar, les dé ganas de saber por dónde iban las modificaciones que había que hacer en el auto, y el auto las acusó, porque este fin de semana se los vio muy bien, rápido, firme, peleando posiciones, y bueno, de hecho terminando en un excelente resultado en la final.
6: No, desde ya, estamos yendo justamente a eso que decís vos, a recolectar datos, a hacer experiencia, a conocer a ver cómo son los demás equipos, el nivel que hay y demás, y bueno, estamos adaptándonos todavía, no hay ninguna cosa de otro mundo, es lo más lógico cuando apareces en una categoría que tenés que modificarle cosas al auto y demás. Demasiado bien nos está tratando la suerte como para lo que venimos haciendo.
2: Tal cual, porque, bueno, a ver, obviamente que creo yo, ¿no? Por lo que uno comparte con ustedes, se marcaron en una categoría donde, bueno, obviamente fueron observando, pidiendo algún consejo, fueron muy bien recibidos, porque uno habla, dice, che, ¿no? La gente que vino de Otamendi, estos chicos, bueno, realmente está bueno el respeto que uno se va ganando, y en definitiva aparecen los resultados, ¿no? Uno va demostrando por qué ha elegido la categoría, y cuando los resultados acompañan, está bueno también para ese famoso envión que uno necesita en cuanto al resultado, y a decir, bueno, vale la pena el esfuerzo que se hace.
6: No, también desde ya, déjame agradecer y resaltar, ¿no? El trato que por parte de la gente de la categoría con nosotros, que nos han recibido muy bien, nos han ayudado en todo lo que pueden, tanto para tener continuidad como para ir adaptándonos más rápido, que por ahí tener algún que otro consejo en cuanto a la pista, ¿viste? Yo hace muchos años que giran en el mismo lugar.
2: Claro.
6: Y esos datos sirven. Si no, es cuestión de tiempo y vueltas, pero eso te demanda justamente eso, presupuesto, tiempo, y quizás muchas fechas sin tener resultados.
2: Bueno, y al margen de lo que es el resultado, que es lo que manda en definitiva, ¿qué balance se hace de este fin de semana en tu regreso a la categoría con modificaciones sobre el Ford, que terminó siendo competitivo una vez más?
6: No, el balance es totalmente positivo. Para lo que yo te vengo comentando que venimos haciendo experiencia, estar de nuevo arriba del podio es totalmente positivo. No hay nada para mirar negativo. Quizás hubiéramos podido llegar en segundo lugar, o quizás, dependiendo de las circunstancias de carrera, hasta poder pelear por la victoria. Pero bueno, cuando venía ahí en un momento, me enfrié un poco la cabeza, porque los chicos estaban peleando justo los dos del campeonato, y digo, bueno, no vamos a arriesgar de más, que ya sacrifiqué el segundo puesto por venir demasiado colgado, así que bueno, nos quedamos ahí, nos conformamos con eso, que es todo positivo, como te digo. Así que nada, hay que seguir trabajando y estar un poco más firme, desarrollar un poco más el auto.
2: La idea es darle continuidad, José, si se puede, o sea, o venís fecha a fecha de acá a fin de año.
6: No, nosotros venimos fecha a fecha por una cuestión presupuestaria. Uy, viste, entusiasmo tanto. Tenemos un montón, pero de juntar el presupuesto sí sería la idea. Cuanto más continuidad, o sea, podamos darle, es como más rápido vamos a avanzar y mejorar con el rendimiento, calculo yo.
2: Tal cual, tal cual. José querido, gracias por estar en Grilla de Partida, bienvenido una vez más al Platense y bueno, felicitaciones por el gran trabajo junto al Chocho y tu gente. Tuvimos la suerte de compartir este fin de semana.
6: Dale, mil gracias por tenernos en cuenta. Agradecer como siempre a los sponsors, a todo mi equipo, a mi familia. Y a felicitar a los chicos por los resultados de ellos también.
2: Ahí estaba la palabra del piloto de comandante Nicanor también, dijo José Román, puesto 3 en la final de ayer. Pausa, Charlie.
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1: Todo sobre la actividad zonal. Seguimos hablando aquí en la 106.5. O vi una carrera vieja, o no sé, yo te vi que anduviste bárbaro. ¿Cómo andás?
22: Hola, hola. ¿Se escucha muy bajito?
1: Bueno, ahí lo arreglamos. ¿Ahí me escucha mejor?
22: Ahí te escucho un poquito mejor, sí, sí.
1: Te decía, no sé si vi una carrera vieja, ¿qué? Pero yo te vi que anduviste bárbaro.
22: Anduvimos bien, sí, sí, estuvo a los golpes un poco, pero bueno, pudimos llegar a las dos carreras.
1: Está bien. ¿La primera qué pasó?
22: En la primera, bueno, clasificamos tercero, veníamos tercero ahí. En la segunda vuelta lo puedo repasar a Carboni. Quedamos segundo, bueno, y la tercera vuelta creo que fue, tercera o cuarta lo paso a Kevin Laforcada, y bueno, a la salida de la 1 recibo un topetazo y me enrosca ahí nomás en medio de la pista. Quedo varado. Y bueno, pudimos salir rápido del toque ese y volver a capturar la punta, pero bueno, me gustó y me pegaron otro topetazo más, faltando 3 vueltas en la olla. Y quedé sexto por ahí. Y bueno, después pudimos llegar tercero.
1: Está bien.
22: En realidad llegamos cuarto en pista y el toque que me había pegado mi compañero lo pusieron atrás mío. Así que él había llegado segundo y lo pusieron atrás mío, así que gané una posición y pudimos hacer podio.
1: ¿Y en la segunda final Rafael Recal largó desde el fondo o no?
22: No, tiene la modalidad que se invierte los primeros 10, así que largó octavo. Y bueno, un compañero se queda medio parado en la largada, trato de rebasarlo por adentro en el frenaje de la 1 y bueno, se cierra, yo freno un poco más, nos tocamos y volvemos a quedar enroscado la 1 en la largada. Así que bueno, a remontarla desde el fondo, y bueno, llegamos cuarto en pista, pero bueno, este toque que tuvimos con mi compañero, los comisarios deportivos se ve que lo vieron como que fue culpa mía, y bueno, me pusieron atrás de él un muchacho que había llegado a noveno, así que llegué noveno, y bueno, así terminó mi carrera.
1: ¿Y fue culpa tuya?
22: Qué sé yo, no sé, está muy raro, yo hace muchísimos años que corro, viste, y hay normas nuevas, auto opuesto, auto no opuesto, derecha izquierda, ley de rotonda, y... La verdad que me marea, porque fui arriba a quejarme, obvio, porque esto te mata en un arranque de playoff, ¿viste? Y me explicaron una cosa de la primera carrera y después se contradecían con lo que pasó en la segunda, así que no entiendo más nada. Yo la verdad estoy viejo para esto, para entender cómo son las nuevas normas. Así que bueno, medio amargadito por el tema y bueno, ¿qué va a ser?
1: En los que pelean el campeonato, en definitiva, ¿quién fue el que más sumó, Rafa?
22: Y creo que Nicolás Orokoski fue el que más sumó, que descontó bastante la punta, porque Luquita Carboni, bueno, en la segunda que veníamos haciendo bien la carrera, faltando dos o tres giros, se le rompe una masa, no sé qué, del auto, y bueno, no sumó. Sumó, sí, sumó sexto, porque llegó décimo sexto, digo. Pero bueno, ahí se le escaparon unos cuantos puntos, que venía con 15 puntos de ventaja, más que ganó la primera, se había escapado, hizo la pole, también se sumó 2 puntos más, pero bueno, sumó poco en la segunda. Claro. Y Nico Solokoski llegó, que fue con el muchacho que tuve en uno de los incidentes en la primera final, que me tira a San La Olla, él sumó tercero y cuarto, así que me parece que debe estar bastante cerca de la punta.
1: Está bien. La última pregunta, ¿podemos?
22: Sí, sí, por favor.
1: ¿Dónde dormiste, en el taller o en tu casa?
22: No, mi casa.
1: ¡Vamos!
22: ¡Vamos! No, sí, y ahora, bueno, les tengo una primicia, por ahí...
1: A ver...
22: Me retiro del automovilismo, así que bueno, capaz que sea la última charla.
1: ¿En serio? Sí, lo vi hoy, sí, lo vi, es piloto, cuando me mandaste, me pusiste piloto, pensé que estaba bromeando.
22: No, sí, fue una sumatoria de cosas, los comisarios deportivos me ayudaron a decidirme, ¿viste? Así que... bueno, ya nos bajamos, mi hermano tampoco tenía ganas de correr más, estaba caliente también por maniobras anteriores y discusiones con comisión deportiva hace mismo, ¿viste?
1: ¿Qué hacemos con las gomas? ¿Las vendemos?
22: Y no es mala, vos sabés, justo estaba pensando eso, ¿viste? Son gomas de 2 carreritas y una clasificación, están buenas, claro, podemos publicarlas, sí, tenés razón.
1: Claro,
22: las puedo vender.
1: Tengo entendido... Sí. Que anoche sacaste las 4 gomas del auto, las llevaste a tu casa y dormiste, le tiraste cochero. ¿Es cierto o no?
22: No, están puestas del auto todavía.
1: Bueno, ojalá que no, de corazón, ojalá que no, ojalá que te veamos con el buzo, con el casco. Sí. De corazón te lo decimos.
22: Sí. Pero bueno, ya estamos viejitos, tenemos poco.
1: Nosotros vemos el sacrificio que hacen, Rafa, nosotros vemos el sacrificio que hacen ustedes, todos los hermanos, todos. Y la verdad, ojalá te veamos hasta la última. Después el año que viene veremos, pero ojalá te veamos hasta fin de año, Rafita.
22: Bueno, gracias, Mencha, por la buena onda. Igual lo tenemos a Leandro, lo tenemos a Leandro, la dinastía Recaro, que está perdiendo, está puntero en el Speed Car, categoría de la Tierra.
1: Sí, estamos ahí. Está flaco el Lea. Está
22: pasando. ¿Viste? Como el gasoso normal, el gordo. El saco. ¡Qué gordo!
1: Lo que no come lo está poniendo en el auto. O come o pone en el auto, una de dos.
22: No, come bien. Dejó de comer harina nomás. Así que para los oyentes, no coman harina, muchachos, hace mal.
1: Ahí está el tema, ¿viste? Buen dato me diste. Evidentemente a mí me pasa algo porque no.
2: A cucharada la cara.
1: Cuídate. Abrazo.
22: Listo, chicos. Un abrazo grande. Nos estamos viendo.
1: Chau. El señor Rafael Recal. ¿Será? Ojalá que no. Charlie se ríe. No entiende nada.
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2: Continuamos en este grilla de partida, continuamos este día lunes. Usted ya escuchó la información del TC Platense, usted ya escuchó la información de APAC. Ahora es turno de hablar de Fiat 600 Biscuit, digo ATN. Claro, en cualquier momento van a cambiar el nombre. Pará, no te rías. Mauricio, querido, ¿cómo te va?
24: Hola Luis, buenas noches para vos y toda la audiencia.
2: ¿Cómo te trata este lunes?
24: Este lunes fue más tranquilo, lo tomamos más relajado este lunes. Pero bien, por suerte.
2: Imagino un lunes que se arrancó tarde, un lunes donde obviamente has descansado bastante, no sé si ya metiste mano en el auto, en las herramientas, descargaron o no, pero muy tranquilo, muy de casa hoy.
24: Sí, ya descargamos todo, así que fue, metimos dos cortecitos nomás a la tarde, pero después tranquilo, a la mañana fue más relajada, fue acomodar todo.
2: Le metimos dos cortecitos como para que no se acalambre los dedos y nada más. O sea, hoy era un lunes de disfrutar del fin de semana.
24: Sí, había que disfrutar porque, un muy lindo fin de semana.
2: Che, bueno, decíamos con Mencha, un gran fin de semana, un gran año, un gran presente, realmente contundente. Y yo venía pensando, antes de hablar con vos, digo, le voy a preguntar a este chico si disfruta más. Porque te conozco, porque sé del esfuerzo y el cariño que le meten a ese auto, si disfrutas más una carrera o disfrutas más el récord que haces corriendo, el récord que se hace manejando, ya sea clasificando o en carrera.
24: No, obviamente me pone muy contento el ganar, porque bueno, es una satisfacción para mi familia, así que nada, me pone muy contento eso, y después hacer los récords, nada, me pone más contento todavía porque demuestra el laburo que tiene el auto, el esfuerzo y que nada, yo me siento muy cómodo cuando lo manejo, obviamente, por eso mismo.
2: Perfecto, porque yo digo, obviamente está bueno ganar, pero te veo que te bajás a mirar el cronómetro, a mirar, o sea, en definitiva venís corriendo contra vos mismo y contra el récord, ya sea del circuito, ya sea de la carrera, y está bueno, obviamente, ¿no? Porque uno trabaja para eso.
24: Sí, aparte siento que carrera a carrera me voy afinando más, como te decía, las primeras fechas que al auto no había que hacerle mucho, ya estaba muy bien puesto a punto por mi hermano y mi viejo de hace tiempo, y nada, era ir puliéndome, ir entendiendo con el auto, y nada, me ayudó mucho mi hermano estas dos fechas que estuvo él, que ya lo conoce y me daba pequeños consejos que ayudaban mucho para poder hacer los tiempos, y eso me pone muy contento también, ir puliéndome.
2: Bueno, lo decías, tuviste la oportunidad de compartir las últimas dos carreras con tu hermano, que por motivos laborales, y gracias a Dios, le está yendo muy bien, no los puede acompañar, lo aprovechaste al máximo, y le devolviste con buenos resultados, con un funcionamiento óptimo, tanto la anterior como esta. Creo que, bueno, pasando y disfrutando de un gran presente, Mauri.
24: Sí, así que nada, vamos a seguir por este camino, ahora... Esperemos que la suerte siga a nuestro lado, porque es el factor más importante que queda cuando es a fin de año, porque sabemos que el auto está muy contundente y nada, esperemos poder seguir así. Mi viejo labura mucho para que no se caiga nada y esté siempre todo en condiciones.
2: Bueno, obviamente que no es casualidad, lo charlamos siempre, de las horas que le mete tu viejo, del esfuerzo que haces vos para, con tu laburo, reunir el presupuesto, y cuando eso viene acompañado de buenos resultados, tiene otro sabor, se disfruta de otra manera.
24: Sí, hay un esfuerzo grande de mi familia y nada, no hay nada más lindo que verlos contentos a ellos, porque es un esfuerzo general que hacemos todo en lo económico y en el auto para que podamos estar ahí, y no hay nada más lindo que estar arriba de un auto de carrera para mí, que es lo que más me gusta de chiquito.
2: Está bien. Bueno, hablando de lo que fue el fin de semana, haces la pole, largas adelante la primera, estirás diferencias, bandera de cuadro, victoria. La segunda, grilla invertida, largas puesto 10 y en la primera vuelta ya estás adelante. ¿Producto de qué se dio toda esa contundencia?
24: Producto de que pudimos hacer los toques, salieron bastante bastante desesperados, y que el auto me permite avanzar rápido. Ahora, hoy en día me está permitiendo avanzar rápido y puedo avanzar rápido. Y eso demuestra que el auto está en condiciones de la primera vuelta hasta la última, va muy fuerte el auto.
2: En una charla que tuvimos la oportunidad de estar con tu hermano, con Damián Orele también, te decían que, bueno, que salgas tranquilo, que hagas unas dos vueltas rápidas si se quiere, y después que intentaras sumar, no correr a ganar. Pero bueno, se ve que no escuchaste esa parte del diálogo, porque saliste a fondo en la primera y saliste a fondo en la segunda.
24: Sí, hay un temita con eso, que cuando quiero ir lento me equivoco, erro bastante, así que es un temita a trabajar también, que estamos trabajando ya para las próximas fechas, porque no es joda y tuve varios errores, así que nada, ya trabajando en eso para poder manejar mejor las carreras y que seguimos teniendo esa contundencia.
2: Bueno, hablábamos ayer de mirar la carrera, otra de las cosas a practicar a futuro es la 1 te sale bien, el rebaje te sale bárbaro, la aceleración, la vuelta rápida, pero ¿dónde estás fallando?
24: para descorchar el pollo estamos complicados.
2: Hace cuatro carreras que venís y no tenés ayuda de uno de los grandotes. Grandote uno solo, porque ustedes, la nueva camada de Atenas, son todos jovencitos. Decís que llueve el viejo, el hombre más experimentado, y se lo descorcha a ustedes, pero es una cosa de loco.
24: Estamos complicados y vamos a tener que empezar a entrenar un poquito más, a ver si los fines de semana podemos hacer algo, porque estamos muy complejo para descorchar.
2: A la hora de hacer la vuelta rápida, Biscucci un crack, a la hora de remontar, de la Mora, que regresó lo mismo, Preti, bueno, no ha tenido suerte, pero se mete adelante, ha ganado este año también, pero descorchando tan flacos los tres o esta camada nueva, así que van a tener que practicar un poquito en ese aspecto. Pero vos,
24: sí, a practicar un poco todavía. Y ojalá poder seguir practicando en el podio la fecha que viene.
2: ¿Por qué no? Che, Mauri, nada, el cariño grande de la familia, gracias por estar en Grilla de Partida y felicitaciones por el gran trabajo que se ve reflejado con resultados.
24: Bueno, Luis, muchas gracias a vos por siempre tenerme en cuenta. Déjame agradecer a mi familia, a mi viejo, a mi vieja y a mi hermano, que hacemos un esfuerzo grande para correr. Y después lo que mete en mano del auto, que el principal es mi viejo, después pistón de motor, ya bien las transmisiones, y a todos los que siempre nos bancan así podemos seguir por este camino.
2: Muy bien, la palabra entonces del señor Mauricio Biscucci, de excelente fin de semana. Le voy a mandar un saludo al señor Sergio Torronzoro, porque me mandó un WhatsApp en la tarde de hoy, no le contesté y se ha enojado y está escuchando Grilla de Partida y quiere que lo salude. Es más tóxico que bueno, pará, boludo. Bueno. Tengo una vida. Ya te mandé saludo, listo.
1: Final de este Grilla de Partida el día lunes, el reencuentro con mi amigo Luis Alberto Corihuela el miércoles con Charlie también. ¿Vuelve el fútbol, Charlie, hoy? Está más contento, Charlie.
2: Mira cómo está.
1: Es una gana de correr, ni se sabe.
2: Terrible.
1: Miércoles.
2: Miércoles de 20 a 21.
1: ¿A dónde?
2: Acá, en Classic.
1: Haciendo
2: Grilla de Partida.
1: Señores, gracias.
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